Escuchamos al dueto Las Palomas, la canción Ojitos Verdes, aquí en Radio Universidad, en esta mañana de sábado. Bien, vamos con saludos. Sí, agradezco mucho la llamada de nuestro amigo Ramón Arrizón, sí, que también hace recuerdos con nosotros, sí, de nuestro compañero Manuel Araiza. Me dice que él lo escuchó muchas veces desde hace tiempo y que él lo considera, sí, lo consideraba un, y aún sí, un símbolo de Radio Universidad, sí, porque su voz es inconfundible y bien bonita, y una voz que transmitía mucho, pero más allá del locutor, más allá de la voz, está el ser humano, sí. Sin pretensiones, sencillo, directo, y que siempre él, su intención era llevar también un mensaje, sí, de paz, de felicidad, porque él, aunque le estuviera pasando difícil, programaba canciones felices, sí, canciones bailables para alegrarle sus mañanas. Muchas gracias, Ramón. También por acá vamos a mencionarlo, a quienes ya dijeron presente en la lista de WhatsApp. Alberto Durazo, muchas gracias. También saludamos al profesor Martín Zamorano, que nos escucha en Navojoa, Sonora. Un saludo a todas las personas de Navojoa. A Francisco Ramírez, gracias también por sus palabras y sus muestras de apoyo. También a Luis Alfonso, también. Gracias. A Pedro Álvarez, a David Martínez, Cuauhtémoc Ruiz, también un mensajito del Charro Zamora, que sabemos que va manejando, está trabajando en las aplicaciones, y le enviamos un abrazo también a Alonso, a Luis Campoy, sí, Manuelito Bojorques, Ángeles, y también está sonando mi teléfono. Le pido un minuto a la persona que tengo aquí en la línea. Que les recuerdo, solamente funciona el número de un servidor, el teléfono personal es el que estamos atendiendo las llamadas de hoy. La línea tradicional no podemos contestarla, hay un problema con el aparato. Pero bueno, se los recuerdo por si quieren enviarme algún mensajito de WhatsApp o marcarme a través de esa línea, que es el 6622-751575. Y Marco Antonio Barceló nos invita a escuchar la voz de Aída Cuevas.

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Oh my goodness, familia, esto es Alma del Barrio 88.9 KXLU en la mañana. Gracias, familia, por todas las llamadas, los lindo comentarios y lo bueno y los criterios también me gustan oír porque quiero mejorar el programa. Entonces se necesita esos tipos de criterios constructivos. Constructivos, por favor, ¿ok? Constructivos y para mejorar el programa. Gracias, familia. Me da un gran placer que estén oyendo y estén gustando los temas que estoy poniendo. Y ojalá que podamos, bueno, seguir por los próximos 50 años, porque esto es lo que es Alma del Barrio y bueno, la emisora de KXLU, todos los lindos programas que tiene durante la semana y al fin de semana, claro, Alma del Barrio. Y ojalá que nos pueda salir la buena fortuna o la buena aventura a salir con todos los santos buenos y

Ojalá que nos acaricien y nos abracen ustedes y los santos también, porque queremos siempre estar aquí con Alma del Barrio. Sí, señor. Ok, voy a darles un resumen de qué hemos oído. Ah, ¿dónde está mi lista? Aquí está mi lista. Muy bien. Ok, muy preparado yo. Ok, y el tema que oímos este momento fue, aunque no lo crea, fue el Gran Combo de Puerto Rico. Sí, señor. Eso es un disco, y lo estoy mirando en este momento. Tangos por el Gran Combo. Ok, para que vea la variedad y lo lindo que tiene la música latina. Es un popurrí de colores y sabores y lindos sentidos que podamos disfrutar en cualquier tema, ¿ok? Entonces, para que tengan bueno, el amor de lo que es música en general y Alma del Barrio, ¿ok? El tema se llamó. Sí, bueno, ok, ¿dónde estoy? Ok, estoy bien. Perdón que se me perdió la onda aquí un segundito. El tema se llama Una Canción y es, como le dije, es el Gran Combo de Puerto Rico, sí, señor. Ok, ¿qué más? Siguiendo para adelante. Ok, antes de eso fue Santana y el tema se llama Stay Beside Me y eso fue del álbum.